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Este fue Enrique Iglesias con Nunca Te Olvidaré. Y aquí en Fusión 90.1 FM te cuento algo curioso. Esta canción fue el tema principal de la telenovela del mismo nombre, lo que ayudó a que el sencillo se convirtiera en un éxito rotundo en toda Latinoamérica y España durante el año 1999. ¡Qué buena época, ¿verdad?

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Este fue John Michael Montgomery con el éxito I Swear. Aquí va algo que pocos saben. Este cantante realmente comenzó su trayectoria tocando en bandas familiares antes de consolidarse como una de las voces más importantes del country en los años 90. Te acompaña Fusión 90.1 FM, quedándote con nosotros para seguir disfrutando de la mejor selección musical que preparamos para ti en este espacio.

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Ese fue Harry Styles con su éxito As It Was, sonando aquí en Fusión 90.1 FM. Fíjate nada más, para lograr ese sonido tan característico en la percusión de esta canción, Harry Styles grabó el sonido de unos pasos caminando sobre el suelo de madera de su propia cocina, buscando capturar una vibra más íntima y real para todo el álbum. Qué buena forma de darle personalidad a la música, ¿no crees?

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Acabas de escuchar The Sign de Ace of Base aquí en Fusión 90.1 FM. Fíjate nada más. Este grupo sueco logró algo impresionante en los 90, ya que su álbum debut titulado Happy Nation entró al libro de récords Guinness como el primer lanzamiento de una banda debutante que logró vender más de 19 millones de copias en todo el mundo. Una auténtica locura de éxito internacional para esta agrupación que marcó toda una década.

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0: 8, 1. 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

Ese fue el éxito Hips Don't Lie, interpretado por Shakira y Ed Sheeran, sonando aquí en Fusión 90.1 FM. Ojo con esto. Aunque muchos identifican a Shakira con este tema, la canción originalmente incluía a Wyclef Jean. Pero para esta versión, la colaboración con Ed Sheeran le dio un giro melódico increíble que logró conquistar a toda una nueva audiencia global. ¡Qué gran energía para continuar este recorrido musical!

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Ese fue el turno de Tina Turner y Kygo con el éxito What's Love Got to Do With It, aquí en Fusión 90.1 FM. Fíjate nada más en este detalle. La versión original de esta canción, lanzada por Tina Turner en los años 80, marcó su gran regreso a la cima de las listas de popularidad a nivel mundial, convirtiéndose en el primer número uno de su legendaria carrera como solista. Qué increíble ver cómo las nuevas generaciones siguen conectando con su legado a través de colaboraciones tan frescas como esta.

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0: Acaba de sonar el reloj cucú de Maná, aquí en Fusión 90.1 FM. Fíjate nada más, para que lo presumas. Esta emotiva composición fue escrita por Fer Olvera, basándose en la historia real de la muerte de su padre. Un evento que marcó profundamente su infancia y que el grupo decidió compartir con todos sus seguidores a través de este éxito que ha tocado muchos corazones. Quédate con nosotros.
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Acabas de escuchar True de Spandau Ballet, aquí en Fusión 90.1 FM. Fíjate nada más en este dato. El nombre de la banda tiene un origen bastante particular, ya que proviene de un graffiti que un amigo del grupo vio en una pared de una discoteca en Berlín, haciendo referencia a la prisión de Spandau. Es increíble cómo un detalle urbano terminó bautizando a una de las agrupaciones más icónicas de los años 80.

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0: Vienes de escuchar Clandestino, de Shakira y Maluma. Quédate conmigo aquí en Fusión 90.1 FM.
1: This one's for Gene and Eddie and Elvis. And Buddy.

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10, 2. 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

10:55. 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

11 59. 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

0: Una en punto. 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

2, 1. 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

3, 1. 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

4, 3. 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

5 en punto. 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

Escuchaste Let Me Love You de Justin Bieber y DJ Snake, aquí en Fusión 90.1 FM. Fíjate nada más en este detalle. Aunque DJ Snake es una figura clave de la música electrónica, gran parte de su estilo fue influenciado desde pequeño por la cultura del hip hop francés y el arte del graffiti en París. ¡Qué buena vibra nos dejó este éxito! Mantente en sintonía con nosotros.

Ese fue Luis Miguel con ¿Cómo es posible que a mi lado? Aquí va algo que pocos saben. Este tema forma parte del álbum Nada es Igual, lanzado en 1996. Un material que marcó una transición importante en su carrera hacia sonidos con más fuerza instrumental. 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

Acabas de escuchar If I Let You Go de Westlife aquí en Fusión 90.1 FM. Fíjate nada más en este dato. Cuando el grupo comenzó a formarse a finales de los 90, originalmente iban a llamarse Westside, pero tuvieron que cambiar el nombre a Westlife porque ya existía otra banda con ese apelativo. Todo un clásico que nos encanta recordar en nuestra programación.

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1: ¿Buscas consentir tu piel de forma natural sin descuidar tu cartera? Llegaste al lugar indicado. Hoy en nuestra tecnología doméstica cuidaremos de ti y de tu bolsillo, enseñándote a preparar unas humectantes barras de jabón con miel.
0: Y así como es importante saber qué le pones a tu piel, también lo es saber qué llevas a tu mesa. ¿Cuál fue el motivo por el que elegiste la leche que tienes hoy en el refrigerador? ¿El precio, la marca o los ingredientes que contiene? En nuestra guía de consumo de leche te compartimos información importante para que tomes la mejor decisión.
1: Acompáñanos en Revista del Consumidor Radio.
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0: Esta tecnología doméstica está validada por el Laboratorio Nacional de Protección al Consumidor. Tome nota de los ingredientes y presten mucha atención. ¡Comenzamos!
1: Los ingredientes que vamos a necesitar son 3 tazas de base de jabón transparente cortado en cubos, media taza de agua purificada caliente, 1 1/2 cucharadas de miel de abeja, una pizca de colorante vegetal amarillo y 40 gotas de esencia de miel.
0: Los utensilios que utilizaremos son una taza medidora, una cacerola con capacidad de 2.5 litros, un tazón de vidrio con capacidad de 1.5 litros, un plato extendido, un cuchillo, una cuchara sopera, un molde de silicón, un rollo de papel aluminio, un rollo de plástico adherente para alimentos y un atomizador. ¡Vamos al procedimiento!
1: Comenzaremos colocando los cubitos de la base para jabón en el tazón y la llevamos a baño María. Movemos hasta que se hayan derretido por completo. Vertemos en una taza la miel, el colorante y la esencia. Mezclamos y dejamos reposar unos minutos. Después, agregamos el agua caliente.
0: Cuando la base para jabón esté completamente derretida, añadimos la mezcla de miel y revolvemos hasta incorporar todos los ingredientes. Retiramos el fuego y vertemos la preparación en los moldes. Si no cuentas con moldes de silicón, puedes utilizar vasos desechables recubiertos con una capa de aceite mineral para facilitar el desmolde.

0: las 6 barras. Tiene una caducidad de 6 meses y un costo promedio de 118 pesos con 34 centavos.
1: Si prefieres seguir el paso a paso en video, recuerda que puedes ver esta tecnología doméstica en nuestro canal de YouTube, Profeco TV. Ahí encontrarás muchísimas recetas para ahorrar y hacer tú mismo los productos en casa, teniendo la certeza de la calidad en los ingredientes que utilizas.
0: Aprende a hacer desde un gel para el cabello o un champú para lavar el auto, hasta jamón artesanal o unos deliciosos enjambres de chocolate.
1: Presúmenos cómo te quedaron tus jabones. Etiquétanos en Instagram con el hashtag Tecnología Doméstica Profeco y menciona a @revistadelconsumidor.mx. Nos escuchamos en la próxima Tecnología Doméstica.
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1: En el mundo, más de 6 mil millones de personas consumen leche de vaca y sus derivados. Así lo confirman los datos de la Organización de las Naciones Unidas.
0: Es un clásico en nuestro desayuno o cena, pero más allá de la costumbre, ¿qué nos aporta exactamente un vaso de leche?
1: Para empezar, aporta vitaminas A, C y E, que son grandes antioxidantes para tu piel y vista, además de complejo B para tus glóbulos rojos.
0: Por otro lado, el calcio, la vitamina D y el magnesio trabajan juntos para darle fuerza a tus huesos, músculos y cuidar tu corazón.
1: De hecho, incluir tan solo un vaso al día es clave para evitar la disminución de la densidad ósea y prevenir la pérdida de movilidad.
0: Su aporte de calcio protege a todas las edades. Un solo vaso cubre más de la mitad del que necesita una niña o niño en pleno desarrollo.
1: Y casi una tercera parte de lo que requiere un adulto, una mujer embarazada o un adulto mayor. Todo en el mismo vaso.
0: Ahora bien, recuerda que la leche se clasifica principalmente de acuerdo a su procesamiento térmico y su contenido de grasa. Así que podemos dividirla en dos tipos.
1: Por un lado está la leche pasteurizada, que requiere refrigeración y suele comercializarse en envases de plástico flexible o botellas transparentes, además de tener un periodo de vida más corto.
0: En cambio, la leche ultrapasteurizada generalmente se comercializa en envases opacos para proteger vitaminas sensibles a la luz, como la A y la B2. Cuenta con mayor vida útil comercial y no necesita refrigeración antes de abrirse.
1: Ambas las puedes encontrar como entera, descremada si buscas menos porcentaje de grasa, o deslactosada reducida en lactosa o libre de ella.
0: En la Revista del Consumidor incluimos una guía completa de precios de leche en polvo, pasteurizada o ultrapasteurizada de distintas marcas, tamaños y empaques. Esta información se recabó a través del programa ¿Quién es quién en los precios? De la Profeco.
1: Recuerda que existe la leche del bienestar. Es una alternativa de bajo costo para contribuir al bienestar de la población más vulnerable del país. Hay más de 12.000 lecherías en el país. Puedes ubicar la tuya y consultar costos en liconsa.gov.mx/padron/puntos-de-venta.php.
0: Presta atención a los siguientes tips para que tu compra sea segura y le saques el máximo provecho.
1: Compara precios. Revisa siempre el costo por litro o kilogramo, porque puede variar bastante entre marcas y presentaciones.
0: En el súper o la tiendita, checa la fecha de caducidad para elegir las opciones con mayor vida útil y asegúrate de que el envase no tenga golpes, abolladuras o fugas.
1: En casa, evita el desperdicio comprando el tamaño que realmente consumirás y acuérdate de mantenerla en refrigeración antes de consumirla o después de abrirla.
0: Y para terminar, consulta a un especialista en nutrición para saber qué tipo de leche se adapta mejor a ti.
1: Así que la próxima vez que te sirvas ese vaso de leche, recuerda que no solo estás disfrutando de un gran sabor, sino llenando a tu cuerpo de energía y nutrientes.
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0: 6, 10. 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

0: Acabas de escuchar Total Eclipse of the Heart de Bonnie Tyler, aquí en Fusión 90.1 FM. Fíjate nada más en este detalle. Lo que muchos no saben es que antes de alcanzar la fama mundial, esta gran voz galesa trabajaba cantando en clubes nocturnos bajo el nombre artístico de Shereen Davis, hasta que un cazatalentos la descubrió por pura casualidad. Qué increíble es conocer la historia detrás de cada leyenda que suena en nuestra programación.
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Vienes de escuchar Con solo una mirada, de Ole Ole. Espero que la estés disfrutando tanto como yo.

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tal, amigos de Fusión 90.1 FM? Siempre buena música. Bienvenidos. Muy buenos días. Espero que tengas un excelente viernes. Ya es fin de semana prácticamente. Buena música y claro, yo te acompaño desde este momento hasta las 10 de la mañana. Así que quédate conmigo y vamos a tener un viernes espectacular. Así que te invito a darle los buenos días al señor Sol y recuerda también compartirme cómo estás comenzando este viernes al 2299-6087-63. Así comenzamos. Buenos días, señor Sol.

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1: Mañana con 28 minutos aquí en Fusión 90.1 FM, siempre buena música y a ver, por acá yo los invito a que me compartieran el día de hoy, dónde andan, cómo están comenzando este viernes. Saludos para Adriana y a ver, por acá también saludos para Susi, que nos mandó una foto del eclipse de ayer, claro. Los corresponsales en la ciudad de Veracruz dicen que hay un eclipse, sí, ayer. Saludos, muchas gracias por estar en contacto. Y dice, cuídese, le escucho agripada. No, bueno, según yo no, pero creo que un poquito ronca. Es que he andado grabando y haciendo muchas cosas. Pero aquí andamos con todo y la energía. Iniciando este viernes. Oigan, y además de andar muy contenta compartiendo con ustedes aquí desde la cabina de Fusión, les quiero decir que uno de verdad que recobra la energía cuando comes algo rico, algo sabroso, y qué 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
1: 5 minutos y serán ya las 8 de la mañana aquí en Fusión 90.1 FM. Siempre buena música. Oigan, hoy les traigo un regalito porque es viernes. Hay cosas que aunque a veces uno quisiera decir, no se puede. Y justo por eso es que existen los stickers, ¿cómo no? Que resumen o dicen lo indecible. Bueno, hoy les traigo un sticker y lo pueden pedir. Es el sticker del día de hoy, así que puedes mandarme tu mensaje al 2299-60-8763, donde con mucho gusto te voy a mandar el sticker de hoy, que es muy ad hoc al viernes, para que la pases bien, para que disfrutes. Y bueno, espero, y sobre todo si es que has tenido una semana muy pesada en el trabajo, te va a gustar el sticker de hoy. Así que puedes pedírmelo al 2299-60-8763. Aquí recibo sus mensajes, solo ponme ahí, ponme o mándame el sticker de hoy o el sticker del día. Te lo comparto con mucho gusto. Y vamos con más música. Esto que viene a continuación es con la banda de Chicago y estás en Fusión 90.1 FM. Siempre buena música.

8 en punto. 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

0: las 8:33 a.m. aquí en Fusión 90.1 FM. Siempre buena música. O sea, si escuchas esta canción y te dieron ganas de bailar, pero justo en ese momento te dolió la rodilla. Entonces seguramente sabes y vas a reconocer varias cositas de las que te voy a hablar el día de hoy. Porque hoy es viernes también de... Ya te duele la rodilla. Oigan, pues si a ustedes les tocó jugar, no solo ver, jugar. Y moverse con esa agilidad que solo te da la juventud. A los Power Rangers... ¿Cuál que eras? ¿Qué color eras? ¿El rojo, el azul, el amarillo? Sí, se ve amarillo. ¿El rosa? Ay, ya sé. Bueno, si te tocó estar en ese momento, tal vez en la escuela primaria prácticamente, estar viendo a los Power Rangers como parte de tus actividades vespertinas. Y además, a la hora del recreo, ponerte a jugar así con unas batallas. Ay, pobres de los que les tocaba ser monstruos. Pero bueno, pues ahí está. Si te tocó esto y sabes exactamente de lo que te estoy hablando, ya te duele la rodilla. Oigan, yo sé que hace no mucho se puso de moda que andaban cazando los Pokémones y demás. No, pero eso es de ahora. Lo que realmente a nosotros nos tocó fue ver la caricatura en no pantalla plana ni nada, y una televisión. Y bueno, pues disfruta en ese momento solo la caricatura. Ahora, si a ti también te tocó entregar la tarea en un disquete, y sabes, y sabes para empezar que es un disquete, entonces también te duele la rodilla. ¿Sabes qué es un disquete, no? ¿Te acuerdas? Que incluso ya cuando se pusieron muy modernos, había incluso unos en color neón y medio transparentes y todo. Y si no me falla la memoria, pero la rodilla sí me duele, lo podías reutilizar, ¿no? Entonces, entregabas la tarea o lo que fuera, pero con B de vuelta, porque ahí a veces estaban archivos importantes. Entonces, sí, este disquete tú lo reconoces perfecto. ¿Tienes alguno todavía? ¿O qué guardabas en ellos? Mándame tu mensaje y cuéntame también al 2299-6087-63. Es que hay cosas, hay artefactos, hay palabras que nos delatan, y además del dolor de la rodilla, por supuesto. Y claro, ya que andamos hablando de eso, por ejemplo, había personajes como Sabrina la Bruja Adolescente, que salía con su computadora, ella muy moderna, de escritorio. O sea, ya no hablamos de laptops, hablamos de computadoras de escritorio. Y lo que en ese entonces, tal vez, si es que ya te duele la rodilla, también te tocó ver algo que era wow, súper moderno, tener un teléfono inalámbrico. Que podías andar echando novio. Me han contado. Sin el tema de quedarte pegado al buró donde estudia el teléfono instalado, el que tenía cable, ¿no? Entonces el teléfono inalámbrico era una chulada cuando ya llegó a nuestras vidas. Bueno, pues estos son algunos de los recuerdos que si los identificas muy bien es porque ya te duele la rodilla. Que por cierto, hablando de las rodillas, recuerden que mañana en Expo Vital, por supuesto, va a estar con nosotros el mero mero de las rodillas, o sea, el buenísimo doctor Gustavo Cayetano Báez. Va a ser parte de los ponentes de Expo Vital y nos va a estar compartiendo precisamente cómo cuidar nuestras rodillas, no importa ya cuántos años tengas, porque justo va a estar con nosotros ahí en 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Vamos con más música. 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
1: Treinta y ocho.

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Ok, son las 9:08 a.m. y espero que estés teniendo un excelente viernes. Hoy viernes de ¿te duele la rodilla? Ya me han estado enviando sus mensajes. A ver, dice por acá este comentario. Si te pusiste... no, sí, eso me encantó porque fue muy específico y directo. Si tomaste el taller de secretariado y te tocó utilizar las máquinas de escribir, no las normalitas, no, las grandotas. Ay, es que a mí sí me tocó. Ya te duele la rodilla, pues sí. Si te pusiste o te amarraste el suéter a la cadera, ya te duele la rodilla. Es que uno se sentía como fake. Y también quienes se amarraban el suéter, creo que eran las de una telenovela, ¿no? Que salía Juan Soler y en una moto así, que era maestro, creo que en una escuela. ¿Cómo se llama esa novela? ¿A mil por hora? Ok, dice, saludos, sí, es correcto, era fake. Claro, pues es que, y además, si te colocabas en lugar de pulseras, en ese entonces, ahora dicen scrunchies, pero la verdad es que eran las donitas, así las conocíamos, y hasta uno las sabía hacer, entonces te ponías ahí todo el brazalete lleno de las donitas. Entonces ya te duele la rodilla. También mandaron otro mensaje, locura de amor. Muchas gracias por el dato. Saludos desde Zacatecas, México. Miguel Maínez, que está escuchando en este momento. Ivonne, feliz viernes. Y me manda unas fotos del eclipse que se ven preciosas. Muchas gracias. También le enviamos un saludo a nuestros amigos que están escuchando hasta Oaxaca. Dice también saludos a mí. Ah, ok, a su chulo, que lo quiere mucho y que anda manejando un taxi de parte de su chula. Ok, uy, cuánto amor, no cabe duda que hoy es viernes. Hola, saludos Elio Vázquez, que está escuchando en este momento y que además me pidió el sticker del día. Por cierto, todavía pueden pedirlo, ¿eh? El sticker del día de hoy, ese te prometo que lo necesitas. Que si al rato te dicen, oye, que esto, que pendiente, que urge, que ese sticker te va a sacar del problema. Te lo prometo. Puedes pedirlo al 2299-60-87-63, porque ya es viernes. Así que pídeme el sticker del día y claro, yo sigo recibiendo sus comentarios sobre si ya nos duelen las rodillas, porque hay algo que conocemos, que vimos, que nos tocó experimentar en aquel entonces.

Ok, Shabadabada, claro, ahí estaba esa canción. Lizzy, muchas gracias por estar en contacto. Y por acá también dice, hola, si andabas dando sartenazos como no la mamá, dice aquí nuestro radioescucha, es porque ya te duele la rodilla. Claro, viste dinosaurios. Incluso hasta sacaron mochilas, yo me acuerdo del nene consentido. Si te tocó ver la caricatura de los supercampeones, entonces ya te duele la rodilla. Ok, yo voy con más música y recuerda que puedes estar en contacto al 2299-6087-63. Puedes pedirme el sticker del día o decirme también alguna pista de cómo es que nos damos cuenta que ya nos duele la rodilla. Esto es en Fusión 90.1 FM. Uy, y esta canción también, ¿eh? Si eras chavita, si la estabas escuchando mientras te ibas a ir de fiesta, de antro, entonces ya te doy la rodilla. TLC, aquí en Fusión 90.1 FM, siempre buena música.

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1: Y aquella explosión, minutos después, un bello accidente nos hizo caer en esa galaxia.
2: 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Y recibo sus mensajes en este momento. 2299-6087-63. Vamos con más música y regreso aquí a Fusión 90.1 FM.

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3: Oigan, hoy precisamente es un día muy, muy especial. Porque en México se celebra el día de hoy, el Día del Abuelo, ¿ok? El día de hoy, 28 de agosto, se reconoce el amor, la sabiduría, el papel fundamental que tienen los adultos mayores en nuestra familia. Y esto se viene conmemorando desde 1983. A nivel internacional, el Día de los Abuelos se conmemora el 26 de julio. Pero bueno, en este caso en México está institucionalizado cada 28 de agosto. Y justo por eso hoy les traigo un cierre de semana con un duelo musical muy especial, muy emotivo. Porque por supuesto que a veces, por más que uno quiera, si se te da el expresar el amor, el cariño, qué bien. Pero si no, acá te traigo dos propuestas de canciones que bien podrías dedicarle a ese abuelito o a esa abuelita. Donde quiera que esté, ¿eh? Porque a veces, híjole, ya nada más nos queda el recuerdo de su amor y de sus cuidados y de la complicidad que uno puede llegar a tener con los abuelos o con las abuelitas. Yo particularmente con mi abuelita, que le mando un beso hasta el cielo, porque estoy segura que solamente en ese lugar puede habitar. Igual, ustedes pueden en este momento votar. ¿Cuál es la canción que consideran les gustaría dedicarle a su abuelito o a su abuelita, ok? Así que ahí les va. Traigo dos opciones. Son canciones emotivas, pero muy bonitas también. Una de ellas, ahí les va. Opción número uno es... Ah, por cierto, antes de decirles cuál es la opción. Van a votar al 2299-60-8763. Me mandas tu voto y si le puedes agregar también el nombre de tu abuelita o tu abuelito, estará perfecto. Así que yo les suelto en este momento las opciones. Ustedes van votando y antes de finalizar el programa ponemos la canción, ¿ok? Así que la opción número uno es Kany García, Confieso.

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1: Ahí está, opción número uno, Kany García con la canción Confieso. Y la opción número dos es Alejandro Fernández, que retoma un gran tema del señor Joan Sebastián, Eso y Más.

0: Pues ustedes son los que van a votar al 2299-60-8763. ¿Cuál es la canción? Y le agregas ahí el nombre de tu abuelito, abuelita. Porque hoy, 28 de agosto, es el Día de los Abuelos aquí en México. Y mientras tú mandas tu voto al 2299-60-8763, nos vamos con la siguiente canción, con precisamente Benson Boone, aquí en Fusión 90.1 FM. Siempre buena música.
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1: 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Y ahora sí, nos vamos con el resultado del día de hoy, en donde muchos de ustedes han estado compartiendo cuál podría ser esa canción que te recuerda a tu abuelita. Muchas gracias por sus votos, dice por acá, para mi abuelita Lidia y Obdulia. También la canción de Cani, estamos en la colonia Revolución. Hola, saludos a mis abuelos que han trascendido y a todo el equipo de Fusión de parte de Lupita. Muchas gracias. También a mi abuelito Miguel, mandaron este voto y hasta una foto también, dice, para mis amores hasta la eternidad de parte de Mercy. ¡Qué bonito! Saludos a la abuelita, feliz día a la abuelita dinámica, Lucía Estela Guevara, de parte de sus nietos Edgar, Diana, Ángel e Iker. También saludos y voto por Confieso, desde Huatusco, Ale Beristain y a todos los amigos del Tecnológico de Huatusco. Desde Dolores Hidalgo, Guanajuato, también dice que votan por Cani García. Y bueno, pues así finalizamos este duelo el día de hoy, dedicado con mucho respeto, cariño y sobre todo inmenso amor a todos los abuelitos y abuelitas hoy en su día, y nos vamos con esa canción de Cani García. Yo soy Ivonne Pacheco, recuerden, mañana nos vemos, ahora sí, nos vemos a las 9 de la mañana en Expo Vital, allá en el Hotel Four Points, Sheraton Veracruz. Y en un momento más, está con ustedes Rubén Saldaña, aquí en Fusión 90.1 FM.

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2: De la mañana con 17 minutos, Veracruz, muy buenos días, Puerto Jarocho, querido pueblo, ¿cómo están? Ya en este viernes terminando semana laboral, un viernes más se suma a este 2026 que nos está yendo, miren, como agua entre las manos, ¿verdad? Ya estamos prácticamente en la segunda parte, en la segunda mitad de este 2026, con un Veracruz, pues, mayormente como brumoso, se siente después del eclipse. Oigan, ¿vieron el eclipse? ¿Qué tal? ¿Qué espectáculo? Espectáculo natural vivimos la noche de anoche. Está inundado el ciberespacio, están inundadas las redes sociales con fotografías de este extraordinario y monumental y apoteósico eclipse que vimos los jarochos la noche de anoche. ¡Qué padre! Ponme tus fotos, mándame tus fotos del eclipse, las personas que nos están sintonizando, al 2299-6087-63. Quiero ver las fotos que sacaste del eclipse, con una sensación térmica de 38 grados, esperando que suba. Tenemos una humedad del 70% y un índice UV muy alto. Te doy la más cordial bienvenida. Yo soy Rubén Saldaña. Voy a estar contigo hasta las 3 de la tarde. Hoy tenemos mucha cosa. Tenemos mucha cosa de viernes. Entrevistas, sí, con grandes personalidades de la televisión y de la música. Y del cine y del teatro que vamos a tener el día de hoy. Son sorpresas. ¿Te suena Carita de Ángel? Esta telenovela, bueno, no te vayas, porque vamos a tener a la mismísima protagonista el día de hoy aquí con nosotros en cabina, Daniela Aedo. Viene también la cantante Darina. Vamos a tener, por supuesto, la hora del cumpleañero, para que las personas que están registradas, que cumplen años en este mes, tengan su última oportunidad, porque hoy es el último viernes de agosto, para que participen en las dinámicas y se lleven las cortesías de nuestros patrocinadores. Te recuerdo la línea en cabina 2299-6087-63 y nos arrancamos con buena música. Yo soy Rubén Saldaña, bienvenidos a Fusionados de Fusión 90.1 FM.

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1: 11 de la mañana con 29 minutos en este viernes 28 de agosto, que estamos celebrando el día de los pilares más importantes de las familias a nivel internacional. Definitivamente, sin ellos pues no estaríamos aquí, ¿verdad? No se ramificarían los árboles genealógicos de todas las familias. Son precisamente los abuelos, personajes importantísimos en la sociedad, en la cultura y por supuesto pues en las familias. Y estoy seguro que en los corazones y en las mentes de cada uno de ustedes están estas figuras rodeadas de amor, de aprendizaje, de nostalgia, sí, de todo lo que tienen para nosotros en todos los sentidos. Definitivamente, los abuelos, muchísimas felicidades a todos y cada uno de los abuelitos que nos están sintonizando en este momento aquí en Fusión 90.1 FM. Y si tú tienes la fortuna todavía de tener a tus abuelos ahí al lado, dales un abrazo, festéjalos, agasájalos hoy y todos los días. Este 28 de agosto celebramos el Día del Abuelo en México, una fecha instituida obviamente para reconocer la experiencia, esta experiencia que nos comparten diariamente. Si tienes la oportunidad de sentarte a platicar con tus abuelos, sabes lo que sus ojos han visto a lo largo de tantos años, bueno, tú platica, no sabes lo que vas a aprender con todo eso que tienen, la sabiduría por supuesto que les ha dado los años y el legado de los adultos mayores en un núcleo familiar y también en la sociedad. Esta fecha se oficializó en México en 1983 y busca dignificar el envejecimiento, visibilizar los derechos de las personas mayores y agradecer el papel fundamental que desempeñan los abuelos en la crianza y unión de las familias. Muchísimas felicidades, queridos abuelos. Hoy los vamos a festejar aquí en Fusión 90.1 FM. Tenemos tarde pastelera con nuestros amigos del Hotel Veracruz Centro Histórico y ayer tuvimos dos abuelos ganadores. Allá nos vemos al rato, un punto a las 5 de la tarde. Festejemos y celebremos y felicitemos a los abuelos. Ya están llegando mensajes por acá, 2299-6087-63 de felicitaciones. Y tenemos también boletos para que se vayan a disfrutar, ¿sí? Aquí los llevamos a los mejores eventos musicales. De Siddhartha, una noche en el Paraíso Lunar, por Quique Cerino y La Otra Cuadra, que va a ser el día de mañana, 29 de agosto, 8:30 de la noche en Roche Bar. Y tenemos boletos para que tú te vayas y disfrutes, cortesías dobles de Fusión 90.1 FM. Si te gusta la música de Siddhartha, mándame un mensaje en este momento vía WhatsApp al 2299-6087-63 si quieres disfrutar de este gran concierto con tu nombre completo. Ya lo tienes ahí, nombre completo, la frase clave, yo escucho Fusión 90.1 FM, respuesta a la siguiente pregunta. ¿En dónde va a ser este evento de Siddhartha? Una noche en el Paraíso Lunar. Lo mencionamos varias veces y tenemos hemos tenido muchos eventos ahí con ellos en Fusión 90.1 FM. ¿Listo? Los hemos mandado a varios eventos que han tenido ahí. Al 2299-6087-63 y en lo que llegan los ganadores nos vamos con música. Ahí viene la hora del cumpleañero, no se despeguen y todavía tienen chance de registrarse en nuestro portal. Están en Fusionados de Fusión 90.1 FM.

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0: 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Once de la mañana con 45 minutos en Fusionados de Fusión 90.1 FM. Señores, tenemos una carita de ángel aquí en la cabina, como ya lo dijimos. Estamos transmitiendo en vivo desde nuestro portal Fusión Radio MX, desde nuestro Facebook. Tú la recuerdas porque empezó siendo una pequeña, una niña, en las pantallas a principios de los 2000, más o menos, ¿verdad? Que fue que inició su carrera. Pero también se ha consolidado en la música, es compositora, es cantante, es actriz, teatro también ha pisado y lo que le falta, sí, la carita de ángel por excelencia, pero que ya tiene una carrera sólida y que está trabajando en una carrera también. Daniela Edo, bienvenida.
1: Introducción.
0: No, hombre, al contrario, gracias a ti por estar aquí, por compartirnos pues todos los nuevos proyectos que tienes. Obviamente, Carita de Ángel, tenemos que platicar de Carita de Ángel, que marcó toda una generación esta telenovela, definitivamente, y que te posicionó como una actriz infantil por excelencia. Obvio, ya creciste, ha crecido tu talento, has desarrollado otras cualidades que tienes, pero Carita de Ángel, ¿qué significó para ti Carita de Ángel?
1: Ay, es que es bien interesante porque pues en ese momento, como una niña de 5 años que viviendo el presente, significó lo que estaba pasando. O sí. sea, no le di así como un significado en ese momento. Uh-huh. Yo había momentos que disfrutaba, que la pasaba bien. Claro, como a muchos de mis compañeros y en general la experiencia de ser niño actor, pues es agridulce, ¿no?
0: Claro.
1: Pues cuando había momentos difíciles o complicados, pues lo vivía, lo sentía, pero nunca le di algo así como un significado, porque pues no piensas así de chico, más bien como que lo he ido resignificando conforme he ido creciendo. Uh-huh. Siempre digo que tengo un amor odio, una relación de amor odio con mi carrera infantil, que hay días, claro, que hago más paz con eso y de que digo qué bonito, qué padre, que son la mayoría.
0: Sí.
1: Y de cómo se ha ido transformando mi carrera.
0: Sí.
1: Y hay días que no, hay días que uno dice, ay, qué tal si esto no hubiera pasado, yo hubiera llevado mi carrera por aquí, por acá. Me gusta que menciones Carita de Ángel, pero yo, si ya vamos a tocar el tema,
0: sí,
1: yo tengo mucho amor por mi personaje Marisol de Vivan,
0: sí,
1: los Niños.
0: Sí, claro,
1: que
0: también
1: tiene, mi personalidad es más Marisol que Dulce María.
0: De verdad.
1: A mí me cae mejor Marisol y me gusta más Vivan los Niños, la verdad.
0: Vivan, es buenísimo.
1: Esa novela la volvería a ver 10,000 veces.
0: Sí.
1: Carita, yo creo que ya me la sé muy bien. No sé si la vería de nuevo. Denme unos 10 añitos más.
0: Fue tu segunda telenovela, ¿verdad?
1: Sí.
0: Vivan los Niños en el año 2002. Efectivamente, una gran producción. Y bueno, posterior a eso, haces como una pausa y te nos vas a preparar, ¿verdad?
1: Más o menos.
0: Más o menos.
1: Y creo que no fue mi segunda telenovela porque hice muchas participaciones especiales, sí, entre una novela y otra.
0: Sí.
1: No te puedo decir bien qué pasó antes y qué pasó después, pero estuve en Contraviento y Marea.
0: Súper.
1: Atrévete a Olvidarme, en Velo de Novia,
0: sí,
1: que de hecho ahí Darina cantaba el tema de la novela.
0: Ajá,
1: entonces
0: es correcto,
1: está,
0: sí,
1: bien,
0: sí,
1: chistoso,
0: sí.
1: Ahorita que la van a entrevistar ella también. Ajá. Darina y yo no nos conocíamos, nos estábamos haciendo súper amigas, pero sí, ya te tocará platicar con ella. Y muchas casos de la,
0: sí,
1: vida real
0: también,
1: ¿no?
0: Y eso te fue fogueando, te fue haciendo crecer como actriz también.
1: Pues no los, o sea, no lo, ahí te va, es que es extraño, no lo sé, o sea, yo solo sé que lo estaba viviendo en el presente. Ajá. Y siendo yo en ese momento y haciendo, ¿no? Más bien, después vinieron muchas participaciones. Ajá. Especiales. Lo último que hice fue en 2009, Mi Pecado con Juan Osorio.
0: Okay.
1: Ahí empezó mi pausa porque yo ya estaba en secundaria y como quizás sí pude haber manejado las dos cosas, pero pues soy una persona muy ansiosa que lo ha aprendido a controlar con el tiempo. En ese momento, pues no, tenía 15, 14,
0: claro,
1: 15 años.
0: De por sí, ¿verdad? Esa edad,
1: no,
0: es complicada.
1: Sí, no, así no. Nos, sí, decían, no, es que yo de adolescente era así. Yo creo que todos. Y ahí me tomé una pausa y dije, okay, quiero realmente descubrir, y ahí sí pensaba las cosas, uh-huh. y ahí sí le decía, si yo me dedico a la actuación, eventualmente me gustaría saber qué es porque yo después lo decidí,
0: claro.
1: No porque es lo que la vida me aventó y pues ya no puedo hacer otra cosa, o sea, claro. Quería tener libertad de decidir, de hacer lo que yo quisiera, porque eso es algo de mi vida. Daniela Haedo hace lo que ella quiere.
0: Y la conciencia de lo que estás haciendo también realmente. Oye, a la par carrera musical, ¿sí? Sabemos que te embarcaste en la gira 2000 es por siempre, que fue muy exitosa. Pisaron escenarios importantísimos, movieron masas con esta gira y tú eras parte también principal de este elenco. ¿Cómo lo viviste?
1: Me la pasé padrísimo. O sea, yo desde 2017 ya estaba sacando mi música y la verdad es que estoy muy contenta de esa fase. Recuerdo con mucho cariño esa fase de mi comienzo de artista independiente. Toqué en Argentina, toqué en Colombia. Yo dirijo a mis músicos, mi guitarra, mis rolas. Y poquito a poquito fui a un lugar de 50 personas, luego uno de 100, luego uno de 500. Y fue creciendo. Y de repente, ¡pum! Vete a dar a 20,000 personas en la Arena Ciudad de México,
0: claro,
1: ¿no?
0: Sí.
1: Entonces fue un brinco muy grande de algo que yo nunca había hecho. Mis compañeros de los 2000, que también me quité la espinita de cantar y tocar con ellos.
0: Sí.
1: Porque yo de niña veía las novelas de ellos, donde cantaban, donde había canciones, donde había números musicales. Y yo sí me quedé con las ganas de participar en una novela así. Mis novelas, pues, eran de Nicandro, que en paz descanse, y las otras eran de Rocío Campo. Entonces le cumplí ese sueño a Daniela Chiquita. O sea, de verdad, hacer eso fue como una satisfacción gigantesca, pero también fue un gran reto porque ellos sí lo habían hecho antes. Ellos ya habían tocado en el Azteca, por ejemplo. Para mí fue un reto muy grande, de repente, ese gran salto y manejarte en el escenario, que sea el micrófono, la posición. Yo estoy muy acostumbrada a tocar en lugares más íntimos, bueno, estaba con mi guitarra, viendo a la gente de cerca, es un estadio, es una arena, es una locura. Y me dio una experiencia gigantesca y aprendí a dominar el escenario. Yo estoy muy contenta de la artista en la que me transformé durante esa época. Reconectar con mi Dani Luján, con Martín Rica, con mis compañeros, les tengo un cariño enorme y nos tenemos un cariño muy grande porque nos conocemos de niños, nos conocemos de bebés. Compartimos algo que no compartimos con absolutamente nadie más en el mundo y nos entendemos a un nivel que nadie más nos entiende.
0: Qué bonito, qué bonito es trabajar así.
1: Estuvo bien padre, la verdad.
0: Sí, no, y movieron masas y la giraron por toda la República Mexicana, tengo entendido, tuvieron muchas presentaciones.
1: Fuimos a Mérida, Acapulco, Querétaro, muchas arenas en Ciudad de México, Monterrey, o sea, yo creo que la rompimos, la verdad.
0: La rompieron, ¿cómo?
1: La verdad, yo sí lo presumo con mucho orgullo, estuvo padrísimo y...
0: Oye, buenas vibras, buenas vibras, nueva canción que estrenaste el 3 de julio, ¿es correcto?
1: Así es.
0: El 3 de julio forma parte de tu álbum Nueva Temporada, también escribes, aparte de cantar, tengo entendido.
1: Todas las canciones que he sacado son aquí escritas por tu servidora.
0: Sí.
1: Yo he escrito toda mi vida poemas, versos, me gusta escribir. Y cuando estudié música, ahí como que lo uní con escribir, ¿no? De hecho, yo no me salí a cantar hasta que empecé a cantar mis propias canciones, que logré encontrar mi voz. Entonces, ya después de ese resumen, eventualmente saqué Buenas Vibras, que es una canción que tenía muchísimas ganas de hacer. Es una canción que escribí hace mucho, que habla sobre el perdón, sobre el entendimiento, sobre el desearle lo mejor a alguien que quizá no tendrías por qué desearle lo mejor, ¿no?
0: Eso.
1: O sea, pero dices, a pesar del dolor, te mando buenas vibras.
0: Eso sí, mira, es lo que queda. Perdonar y seguir adelante, porque eso a uno le sirve más.
1: Claro.
0: Perdonar y seguir adelante que vivir enganchado ahí en un odio extraño, ¿no?
1: El perdón es para uno.
0: Claro, es correcto. Oye, bueno, buenas vibras. Ahí viene este material discográfico. En la actuación, Orizaba, Veracruz, fue testigo de pues la filmación de una serie que se está pasando ya, usted la va a encontrar en la plataforma VIX, Una Familia Complicada, que ni hay en México, ¿verdad? De esas familias, en el mundo, ¿verdad? ¿No? Entonces, platícanos de esta comedia en la cual tú participas y tienes el papel de Claudia, la primera nieta de la familia.
1: Así es, y justo lo mencionas porque hay muchísimas historias que reflejan a la familia mexicana, donde siempre ves a la familia perfecta por afuera y por dentro hay unos problemas, todas, todas las familias son disfuncionales, todas, no son más, son disfuncionalidades diferentes. Y esta serie precisamente tiene un humor súper oscuro, es una comedia de enredos fársica, súper oscura, encabezado por Adriana Barraza, que es la protagonista de la serie, mi querida Adriana, wow, nominada al Oscar, sí, de verdad, trabajar, yo no podía creer que mi siguiente gran papel, ya como regresando a esta etapa de actriz adulta, madura, fuera un personaje así, la verdad me llena de orgullo. Mi personaje es una chica muy seria, es muy diferente a todo lo que había hecho uh-huh antes, fue un gran reto. Y además me enamoré de Orizaba.
0: Es hermoso. La bella pluviosilla le llaman aquí en el estado.
1: Y aparte fuimos en diciembre, estaba helando, estaba la neblina. Veíamos durante el día cómo el pico de Orizaba se empezaba a cubrir de niebla. Sí. Yo lo veía embelesada.
0: Es hermoso.
1: O sea, nunca había visto algo así, así como la neblina cuando se queda a la mitad del pico. Yo decía, ¿qué estoy viendo? Grabamos, por ejemplo, en el Panteón.
0: Wow.
1: Que ahorita obligué a mi equipo a pasar por, ajá, allá. Les dije, oigan, aunque, ajá, sea pasemos a Orizaba a comer. O, ajá, sea, yo grabé, sí, ahí mi serie y veía los lugares donde grabamos y dije, qué bonito.
0: Es muy bonito.
1: Qué bonito. Y qué ricas las galletas de café.
0: Delicio. El café que se da en Orizaba, sí, es extraordinario. Daniela Edo, muchísimas gracias. Qué bonita energía, cuánto talento. Y eso se siente desde que usted cruzó el umbral de esta puerta, se iluminó esta cabina con este talento, con esta energía tan bonita que tienes. ¿Dónde te podemos seguir? Próximos proyectos. Dime aquí a la gente tus redes sociales, ¿dónde descargar tu música?
1: Ah, muchísimas gracias. Pues miren, yo la verdad sí les recomiendo ver Una Familia por Complicada. Súper, por, sí, VIX. Está muy divertida. No es porque yo haya salido en ella, de verdad. Mafer Suárez hizo una super historia. De hecho, está basada en hechos reales. O sea, y eso me parece interesantísimo. Y las actuaciones de verdad son espectaculares.
0: Sí.
1: Y bueno, justamente acabo de estrenar mi sencillo Buenas Vibras, que pueden escuchar en YouTube Music, uh-huh, en Amazon, en Deezer, en Tidal, en Spotify, en todas las plataformas digitales. Y grabé un video musical muy bonito. También, si no conocen mi música, pueden escuchar todos mis anteriores sencillos, que los hice con la misma cantidad de amor. Y muy pronto estaré estrenando también un sencillo más, pero pues para que me vayan conociendo.
0: Eso.
1: Y bueno, estoy como Daniela Edo en todos lados, en, sí, todas las redes sociales.
0: Sí, te conocemos y muy bien.
1: Ay,
0: sí,
1: basta.
0: Tu generación, pues marcó un parteaguas en la industria del entretenimiento, definitivamente. Hubo una revolución ahí en tu generación, precisamente, de cómo se plasmaba y cómo se presentaban las telenovelas, ¿no? Y cómo de la mano crecían ustedes junto con el público y junto con, pues, el talento que tengan, la actuación, el canto y todo lo que se ha ido sumando. Daniel Edo, muchas gracias.
1: Muchísimas gracias a ti. Y qué bonito que ya me conocieron en esa etapa en mi imagen, pero escúchense mi música si quieren conocer mi corazón.
0: Sí, no, definitivamente que sí. Y seguramente vas a tener muchísimo éxito como lo has tenido a lo largo de tu carrera. Vas a ver que sí.
1: Muchísimas gracias, mi estimado. Esperamos volver.
0: Claro que sí. Y acá te esperamos para un concierto, ¿no? Estaría padrísimo. Rodrigo, que tráenoslas acá al carnaval,
1: sí, ¿no?,
0: a cantar en vivo, a que sienta la gente, ¿va?
1: Perfecto. Un acústico así súper íntimo, como en los inicios de mi carrera musical.
0: Ándele.
1: Me gusta.
0: Hay muchos lugares muy padres acá, Rodrigo. Bueno, ahorita platicamos de eso. Mientras nosotros seguimos con más. Aquí tuvimos a Daniela Edo, señores, en Fusionados de Fusión 90.1 FM. Vamos al Facebook Live, ahí vamos a seguir platicando un ratito más.
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12, 4. 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
2: Son las 12 del día y con 11 minutos, mis estimados. Vayan a nuestro Facebook, Fusión Radio MX. Ya vi todos los comentarios y se los estuvimos leyendo a la cantante y actriz Daniela Aedo, que estuvo en entrevista aquí en Fusionados, platicando sus nuevos proyectos, su nueva serie, sus telenovelas del pasado, Carita de Ángel. Yo estoy seguro que sí la recuerdas, pues, telenovela Vivan los Niños y demás. Muy interesante y muy padre la entrevista que tuvimos. Vaya usted a checarla a Fusión Radio MX. Ahora vamos a subir también una galería fotográfica y cosas que hicimos aquí con Daniela Aedo en la cabina, señor. Yo soy Rubén Saldaña, seguimos en este viernes 28 de agosto. Felicidades a los abuelitos, a todos los abuelos que están celebrando su día el día de hoy. Ahí viene la hora del cumpleañero, así que pendientes, estimados, línea en cabina 2299-6087-63. Me andan reclamando que no grité, ya tomó café, ¿no? Pues ya tomó café, no sé si... No recuerdo, pero si no, ahí está, él ya tomó café. Gracias por recordar. Ven cómo esto es trabajo en equipo. Esto es trabajo en equipo. Ustedes me dicen, yo les digo y hacemos aquí el pimponeo y sale el programa espectacular. Gracias a ustedes también por estar allá del otro lado presentes. ¿Cómo no? Oigan, quiero platicarles algo. Hoy es la hora del cumpleañero y tenemos un arreglo floral que está espectacular y que tú te vas a poder llevar. Ya lo vi, ya lo tenemos aquí en la cabina. Ahorita te voy a subir una historia para que veas este arreglo floral. 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

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Al rato se va el arreglo floral en la hora del cumpleañero. Pendientes. Y vámonos con música. Cali Uchis nos canta Telepatía. Yo soy Rubén Saldaña y esto es Fusionados de Fusión 90.1 FM.

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1: Ya tenemos los ganadores que se van a ir a disfrutar de Siddhartha mañana en Rush Bar, de este tributo a Siddhartha que vamos a tener aquí en Fusión 90.1 FM y que los estamos llevando. Ya saben que aquí los ponemos en los mejores eventos musicales de Veracruz y Boca del Río y se van a ir a disfrutar de Una Noche en el Paraíso Lunar, que es un tributo a Siddhartha por Quique Cerino y La Otra Cuadra. Así es, mañana 29 de agosto, 8:30 de la noche, la cita es en Rush Bar, mi estimado, mi estimada, para que llegues ahí. Daniel Bravo Ochoa y María del Carmen Espinosa Ramírez, muchas felicidades. Muy contentos y muy gozosos de compartir y tenemos una ganadora más, igual, Francisca Sánchez Rodríguez. Tienen que venir a recoger su cortesía el día de hoy de 3 a 4 de la tarde, solo hoy de 3 a 4 de la tarde los esperamos aquí en el edificio Pasos, estamos ubicados aquí en el Centro Histórico, Ocampo número 119, casi esquina Independencia, con la copia de su INE, súper importante que la traigan, ¿ok? Muchas felicidades, amigos. Tenemos saludos rápidamente por acá, dice, muchas felicidades y saludos en su día a nuestro abuelito Gonzalo, de parte de Greta y Julieta. Saludos a todas las señoras amigas de la hora del quinto B del Colegio Mexicano, bien emocionadas por el regreso a clases. Claro, pues ya los párvulos se van a ocupar, ¿verdad? Bueno, estuvieron ocupados los niños también durante el verano. Yo sé que hay muchas actividades que pueden hacer. Mi querida Pati Estrada, un fuerte abrazo. Ya sé que eres tú, te mando un abrazote. Greta y Julieta, ya están enormes tus criaturas. Muchas gracias por comunicarte. Un fuerte abrazo, querida amiga Pati Estrada. Espero verle pronto y a su señor esposo también. Saludos. Dice, muy buenas tardes, mi estimado. Le alegraste a mi niño más su día con esta canción de las guerreras K-pop. Yo sé, esto les encanta a los chiquillos, esto de las guerreras K-pop. Y buenas tardes, dice, refrescando a mi chuquito, a su nieto, tomando café, obviamente. Y excelente, saludos a todos. Muchas gracias, muchas gracias. Tenemos varios mensajes. Felicidades a los abuelos también. Saludos a Maritza, muchas gracias. Buen día, licenciado Rubén. Feliz día de los abuelos para las señoras Rosenda y Felipe, aparte de sus nietos Bruno y Felipe Junior, que los aman, y también de su hija Elena. Saludos también para mi abuelito que nos está escuchando en el cielo. Yo estoy seguro que sí, y que siente todos tus pensamientos y tu palpitar, tu abuelito, y te acompaña y te abraza en todo momento. Saludos, mi estimada Ferchi. Dice, buenos días, casi tardes, mi estimado Rubén. No sé si puedas poner la canción de Duty Love con Omar y Nati Natasha. Gracias, mi estimado Alberto, que nos manda una foto de algún lugar, que no me dices qué lugar. ¿Es Zacatecas, mi estimado Alberto? Y ahí están algunos de los saludos. 2299-6087-63, para que te comuniques. La hora del cumpleañero, ahí viene. Así que pendientes, si cumples años en el mes de agosto, seguimos en el mes de agosto, ya me estaban preguntando acá por septiembre, aún no arrancamos septiembre, estamos en el último viernes del mes de agosto, última oportunidad para que usted gane en la hora del cumpleañero. Si no se ha registrado, vaya a nuestro portal y regístrese. Mientras, vamos con música. Yo soy Rubén Saldaña y esto es Fusionados de Fusión 90.1 FM.

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1: Y ya tenemos la hora del cumpleañero aquí, señores. Y vamos a arrancarnos con un delicioso pastel, porque no hay celebración sin pastel y Pastelerías La Zarza Pasteles para compartir, lo sabe. 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Y en este momento se va un pastel para que celebres a todo lo alto y lo compartas con quien tú quieras, porque sabe más rico, las cosas son más ricas cuando las compartes, definitivamente. Entonces, toma tu teléfono celular y al 2299-6087-63 vas a poner la captura de tu registro y tu nombre completo. Súper importante, nombre completo. Y la respuesta a la siguiente pregunta: ¿qué deliciosa pastelería nos está regalando este pastel? Y lo vas a mandar al 2299-6087-63. Pasteles para compartir, es su eslogan. Y en lo que llega el ganador, vámonos con música. Vámonos hasta las nubes con Caifanes. ¿Qué rolón vamos a escuchar? Esto es Fusionados de Fusión 90.1 FM. Y yo soy Rubén Saldaña. Súbale de ahí.

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0: 12 del día con 37 minutos, estamos en Fusionados de Fusión 90.1 FM, Pueblo Jarocho. Tenemos una de las grandes ponentes que van a estar presentándose el día de mañana, 29 de agosto, en punto a las 9 de la mañana, en el Hotel Four Points by Sheraton Veracruz. Ya sabes de qué te estoy platicando, por supuesto, de la Expo Vital de Fusión 90.1 FM. Ya has oído su nombre, que lo hemos mencionado muchas veces, y nos parece extraordinario tenerla hoy en vivo y en directo aquí en la cabina, a la doctora Rosalina Gutiérrez Cerón. Ella es oftalmóloga especialista en cataratas y vista cansada. Ver bien para vivir mejor es el tema de la ponencia que nos va a estar ofreciendo el día de mañana. Bienvenida, muy buenos días, gustazo recibirla aquí en cabina.
1: Muchas gracias. Mira, estamos muy contentos, sobre todo porque ya tenemos muy cerca el evento, ¿no? El sábado, sí, todos ahí vamos a estar exponiendo todos esos temas para que la gente sienta una cercanía en despejar sus dudas, en algo, a lo mejor algún síntoma que pueda llegar a tener, pues ahí vamos a estar de primera mano, llevándoles todo el conocimiento acerca de esto.
0: Claro, en algo tan importante que era lo que estamos platicando ahorita en el Facebook Live, los cuales los invito a que vayan y se conecten, dejen ahí sus comentarios, sus preguntas y demás, y mañana también la vamos a tener ahí presente como ponente en la Expo Vital. Los ojos son sumamente importantes para, o sea, prácticamente sin ojos, pues qué verdad, qué vemos, qué hacemos, y sobre todo generar los hábitos de prevención también a partir de cierta edad, pero también no tiene que ver la edad, porque desde niños también podemos tener situaciones con los ojos, alternativas y demás, doctora.
1: Sí, así es. Actualmente tenemos pues muchos síntomas de la enfermedad visual, uh-huh. O sea, los niños que ven borroso, las personas diabéticas, la gente grande con las cataratas, pero sobre todo que ahora ya hay mucha tecnología.
0: Sí.
1: Así como han avanzado los teléfonos, las tablets, las aplicaciones, la inteligencia artificial, también en oftalmología ha habido muchos cambios, y entonces ahora uno puede prevenir todo eso y arreglar bastantes cosas de la visión.
0: Es correcto. Mañana va a estar compartiendo todos estos conocimientos. Vaya, las personas que ya están registradas, que ya tienen su boleto y que van a estar presentes allá en la Expo Vital, vaya haciendo sus preguntas, porque la doctora Rosalina Gutiérrez Cerón se las va a responder todas el día de mañana, y obviamente nos va a compartir toda esta experiencia y este conocimiento que tiene sobre los ojos tan importantes, ¿verdad, doctora?
1: Sí, así es, los invitamos para el día de mañana. Nosotros vamos a estar realmente con toda la disposición para que ustedes conozcan, desde ahorita sepan. Los que tienen boleto, de verdad, aprovechenlo, porque también los otros compañeros que van a estar ahí, todo está muy interesante. Super. Y eso antes no se realizaba, entonces hay que aprovechar estos espacios nuevos que nos están ofreciendo pues este tipo de medios de comunicación.
0: Claro, la vista cansada, las cataratas, que sabemos que eso afecta a muchísimas personas, hombres y mujeres y de todas las edades. Y qué mejor que conocer, ¿verdad, doctora? Para poder prevenir a que las cosas avancen, porque sé que, digo, usted es la experta, pero sé que hay enfermedades o problemáticas en los ojos que se pueden frenar, ¿no? Que avanzan.
1: Sí, la catarata empieza muy lentamente y realmente hasta que el paciente ya no está pudiendo hacer sus actividades, que ya no puede manejar, que ya no puede hacer algunas actividades cotidianas, es cuando ya se asusta. Pero la catarata, cuando ya se detecta, hay que operar. Imagínate detectarlo hasta ese momento, ¿no?
0: No.
1: O los niños, hasta que de plano están teniendo malas calificaciones, o los papás ven que el niño se acerca a la pantalla bien cerquita. Entonces, no, la idea es prevenir, o sea, que estemos más empapados de todo esto y que sepan que no es tan difícil. Antes eso, la realidad es que no lo había.
0: Exacto. Y aprovechar, como decía aquí la doctora Rosalina Gutiérrez Cerón, el avance tecnológico y la ciencia a nuestro favor. Pues ahí está la invitación, doctora. A ver, a los radioescuchas, recuérdeles, mañana es 29 de agosto, mañana ya los esperamos en la Expo Vital. Va a estar usted, con esta extraordinaria conferencia, Ver Bien para Vivir Mejor.
1: Mañana los esperamos, de verdad no se pierdan la oportunidad de que estemos cerca, de que ustedes despejen todas sus dudas, okay, todos los temas que podemos llegar a abarcar, de verdad no se lo pueden perder, va a estar muy increíble, y pues tenemos muchas sorpresas para ustedes, para los que vayan, ahí va a haber algunos beneficios.
0: Wow.
1: Para los que vayan de parte de nosotros, pues wow, tratar de acercar la salud visual lo más que se pueda a los que acudan.
0: Wow, ya lo escucharon, mañana 29 de agosto, 9 de la mañana en el Hotel Four Points by Sheraton Veracruz, Expo Vital, señores, ya es un hecho, y la doctora Rosalina Gutiérrez Cerón, oftalmóloga especialista en cataratas y vista cansada, presente. Ya les extendió ella la invitación y nos dijo que va a llevar sorpresas.
1: Así es. Estamos preparando ahí algunas cuestiones que yo creo que les van a gustar, se van a sorprender. Entonces, los que tengan boleto, yo solo les puedo decir, aprovechen sus boletos, sus números, porque ahí vamos a tratar de beneficiar.
0: Hasta yo quiero saber ya de qué se trata esto. Muchísimas gracias, doctora Rosalina Gutiérrez Cerón, oftalmóloga especialista en cataratas y vista cansada. Pues allá nos vemos mañana.
1: Sí, mañana, allá los esperamos. No falten, de verdad, no se van a arrepentir.
0: Ahí está en la Expo Vital de Fusión 90.1 FM. Seguimos en nuestro Facebook Live. Estamos haciendo transmisión simultánea. Aquí continuamos con más música en Fusionado. De Fusión 90.1 FM.

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1: Y ya tenemos el primer ganador. Y es Francisco Guillermo Camacho Prieto. Muchas felicidades. 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La respuesta correcta para que disfrutes, partas y compartas este delicioso pastel. Que son muy buenos, déjame te digo. 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Muchas gracias por ser parte de la hora del cumpleañero de Fusión 90.1 FM. Mi estimado Francisco, tienes que venir a recoger tu cortesía hoy de 3 a 4 de la tarde. Esto va para Francisco y todos los ganadores de aquí para el Real en este día de la hora del cumpleañero. Hoy de 3 a 4 de la tarde, con la copia de tu INE, para que te lleves este delicioso pastel, tu cortesía, y vayas a recoger tu pastel a Pastelerías La Zarza, pasteles para compartir. Gracias por ser parte de la hora del cumpleañero. 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Y se va en este momento, cortesía doble para tarde pastelera. 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Y en lo que llega el ganador, vámonos con música. 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Y en lo que llega el ganador, vámonos con música. Estás con Rubén Saldaña en Fusionados de Fusión 90.1 FM. Estamos en la hora del cumpleañero, ¿eh?

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1: Esdras Rivas Espinosa y Rodolfo Hernández Díaz son los ganadores de esta tarde pastelera. Así es, cortesía doble para que se vayan acompañados con quien ustedes quieran. El restaurante Condimento era la respuesta correcta del Hotel Emporio. Y vas a encontrar todas estas delicias y ellos lo van a constatar. Esdras y Rodolfo, por favor, los esperamos aquí en el edificio Pasos, en el Centro Histórico, con la copia de su INE. Bien importante que traigan la copia de su INE y se les va a dar ahí su cortesía del restaurante Condimento. Ahora la respuesta correcta del Hotel Emporio, ¿sale? Esdras y Rodolfo, acá nos vemos hoy de 3 a 4 de la tarde. Pero tenemos más, mis estimados. Tenemos más, aún hay más. 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Y vamos a andar al rato ahí con ellos. Listo, en lo que llegan los ganadores, nos vamos con música. Yo soy Rubén Saldaña. Estamos en la hora del cumpleañero, ¿eh? 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
1: Felicitaciones, José Armando Valera Telles y Lucero Araceli Cortés Hernández. Se van a ir a disfrutar. Ahí está, a subirle. 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Felicidades, cumpleañeros. Pues pasar a coger su cortesía. 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Gracias, Restaurante Son Jarocho, por estar aquí en la Hora del Cumpleañero de Fusión 90.1. Fue mal rato, los veo, amigos del Hotel Veracruz Centro Histórico. 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Qué buena canción vamos a escuchar a continuación en voz de Alejandro Fernández. De esas canciones que te ponen como de buen humor, ¿verdad? Entre la voz, los acordes, los guitarrazos, el tempo de esta canción, o sea, los tiempos en los que va, sí nos pone alegres. Me hace tanto bien, de Alejandro Fernández. Yo soy Rubén Saldaña y esto es Fusionados de Fusión 90.1 FM.

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1: Ernestina González García, muchas felicidades, mi estimada. Usted se va a ir a disfrutar del delicioso medio kilo de carne al pastor de Adán y Charito Premium. 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Muchas gracias, Adán y Charito Premium, por ser parte de La Hora del Cumpleañero. Ernestina González García, vas a recoger su cortesía hoy de 3 a 4 de la tarde. La esperamos de 3 a 4. De la tarde en el edificio Pasos con la copia de su INE. Toca turno en este momento. 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Un hermoso, de verdad, majestuoso y bonito. 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Tenemos una historia en Instagram y Facebook con este arreglo floral que ya lo tenemos aquí. Y déjeme decirle que le duran muchísimo estos arreglos florales de boca de los ganadores que ya se los han llevado. Y aparte no le andan metiendo cualquier flor, ¿eh? Han traído orquídeas, ahorita trae gerberas, trae rosas, trae flor de calidad. Para que usted engalane, o lo puede poner, si tiene evento, lo pone o el día de hoy o mañana y le dura mucho en su evento o en su casa nomás para decorar. Porque las plantas, las flores, no, le dan vida a cualquier rincón donde usted la ponga o en cualquier lugar donde usted la coloque, le va a dar vida. 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Y en lo que se va este arreglo floral extraordinario, vámonos con música. Yo soy Rubén Saldaña. Estamos en La Hora del Cumpleañero de Fusión 90.1 FM.

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2 en punto. 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
1: Ya tenemos ganadora de este arreglo floral. Cortesía del Salón de Eventos Coliseum. Muchas gracias por ser parte de La Hora del Cumpleañero y mandarnos estos regalazos para nuestra audiencia, para nuestros radioescuchas. Y feliz y gozosa, se puso muy contenta, va a venir María Isabel Báez Ramírez. Muchas felicidades. Hoy de 3 a 4 de la tarde la esperamos aquí en el edificio Pasos. Estamos en Ocampo 119, casi esquina Independencia, con la copia de su INE. María Isabel Báez Ramírez, para que se lleve su arreglo floral cortesía de Salón de Eventos Coliseo. Listo. Y esto no se acaba, señores. Seguimos en La Hora del Cumpleañero. 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Y en lo que llega el ganador, nosotros vamos con música. Cómo no, aquí siempre buena música, no para. Y para muestra un botón, una fusión extraordinaria de dos cantantes de dos generaciones distintas. Ambos compositores, ambos productores, ambos han escrito canciones para otras voces. Colombia y México fusionados, Juanes y Juan Gabriel. Esto se llama Querida, aparte uno de los himnos del Divo de Juárez. Y lo escuchan aquí en Fusionados, de Fusión 90.1 FM. Estás con Rubén Saldaña, súbele de ahí.

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Circe Elizabeth Castro Bravo. Circe Elizabeth Castro Bravo, felicidades. Usted se va a ir a disfrutar de este vale por tres tortas de los dos gallos. 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Gracias, tortas, los dos gallos. Y tú, mi querida y bien ponderada Circe Elizabeth Castro Bravo, tienes que venir a recoger tu cortesía. Aquí te esperamos en el edificio Pasos de 3 a 4 de la tarde con la copia de tu INE para que puedas ser válido tu vale, ¿va? Por tres tortas en la sucursal Cuauhtémoc, esquina J.M. 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Gracias, tortas, los dos gallos, por ser parte de esta promoción de la hora del cumpleañero aquí en Fusionados, de Fusión 90.1 FM. Y cerramos, vamos a cerrar el día de hoy, el mes de agosto. Cerramos también la hora del cumpleañero, las dinámicas el día de hoy. Muchas gracias a las personas que estuvieron festejando con nosotros este mes, el mes de agosto en la hora del cumpleañero. Atento septiembre. Atento, septiembre, la próxima semana inicia este mes, el mes patrio, ¿va? Y pendientes para el registro de la hora del cumpleañero, miércoles y viernes, septiembre, atento. 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Vas a poner tu nombre completo, la captura de tu registro y la respuesta a la siguiente pregunta, ¿ok? 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Al 2299-6087-63, en lo que llega el ganador, nos vamos con música. Vámonos con Flowers de Miley Cyrus. ¿Les late? ¿Les parece? Muy buena canción, ¿eh? Yo soy Rubén Saldaña y esto es Fusionados de Fusión 90.1 FM. Thank you.

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Patricia Estrada Morales. Patricia Estrada Morales, tú eres la ganadora de este desayuno buffet cortesía de nuestros amigos del Hotel Four Points by Sheraton Veracruz y su restaurante Cuatro Olas. Ahí te va tu vitoreo, espérame. Pues muchísimas felicidades, Patricia. Vas a ir a disfrutar de este delicioso desayuno en compañía de quien tú quieras, porque es cortesía doble. Te esperamos aquí en el edificio Pasos Ocampo 119, casi esquina Independencia, con la copia de tu INE para que te vayas a disfrutar de este desayuno y arranques tu día como debe de ser. Hoy de 3 a 4 de la tarde, por acá te vamos a estar recibiendo. 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Celebrando. Pues con Patricia cerramos la hora del cumpleañero del mes de agosto. Muchas felicidades a todas las personas que ganaron. Gracias también a nuestros patrocinadores por haber estado con nosotros, acompañándonos y agasajando a los cumpleañeros. Las personas que celebran su onomástico en el mes en curso. Ya viene septiembre. Así que las personas del mes de septiembre pendientes para su registro de la hora del cumpleañero. Aquí les vamos a dar el banderazo de salida para que vayan y se registren, ¿ok? 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Gracias por acompañarnos en agosto y en septiembre venimos cargados con más. ¡Listo! Vámonos con música mejor que ayer, como hay que estar siempre, ¿verdad? Mejor que ayer. Él es Diego Torres, yo soy Rubén Saldaña y esto es Fusionados de Fusión 90.1 FM.

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1: Oigan, me voy, me despido. Ya son las 2 de la tarde con 55 minutos. Tenemos saludos previos que ya me habían llegado y que se habían quedado por acá en el tintero con esto que andamos muy regaladores los viernes. De repente no se me preocupe que se nos quedan por acá los saludos. Nomás déjeme le refresco por acá. Tenemos saludos rápidamente por acá. Aquí está, saludos. Saludos para Majo, María, la jefasa del grupo, Cris, que estuvo de cumpleaños ayer. Oye, Cris, muchas felicidades, que cumplas más años que una tortuga. Sofi y a la suiza más jarocha, Simón, o Simoné, no sé cómo lo pronuncien. Pues ahí está el saludo, mis estimadas. Gracias por comunicarse, por estar aquí al pendiente de Fusión 90.1 FM. Qué ganas tengo de conocer Suiza, oigan. Qué ganas tengo de conocer Suiza. Hay que nos invite Simone o Simón, no sé. Gracias. También saludos a Pati Estrada, que nos está sintonizando. Y a toda la gente que en este momento, pues ya está a punto de comer. Buen provecho. Muy buen provecho. Saludos tengo también por acá para Xochimilco. Saludos hasta Xochimilco. Y nos mandan fotografía de trajinera con flores y toda la cosa. Muchas gracias. Qué ganas tengo de ir a Xochimilco también. Yo tengo ganas de ir a todos lados. Me encanta la pata del perro. Aquí en Tarde Pastelera, que se ganaron el mes pasado, nos manda fotografía. Oigan, muchas gracias, qué bueno que participan y que ganan. Muchas felicidades nos ponen por acá todos los abuelos, que son seres llenos de amor para sus nietos, en especial a mis papás Mirta y Alejandro, y a su abuelita Doña Chávez, que ha sido un gran ejemplo en su vida. Felicidades a todos los abuelos, es correcto que es el día de los abuelos el día de hoy. Nos vamos a ir a celebrarlos en un rato más, a las 5 vamos a andar ahí en el Hotel Veracruz Centro Histórico en la Tarde Pastelera del Día de los Abuelos. No se despegue de nuestra sintonía y de nuestras redes sociales, que le vamos a estar llevando todos los pormenores. Saludos a Maite y Lucy de Monse, que la quiere mucho. Saludos, Rubén, buenas tardes, muchas gracias. Y ahora sí me despido, mis estimados. Tenemos más saludos por acá para la familia Narvarte, que está en Puebla. Muchas gracias, saludos. Listo, ahora sí nos vamos con esta gran canción, Piano Man. Les recuerdo, mañana Expo Vital de Fusión 90.1 FM. Las personas que ya tienen su boleto en mano, se estuvieron repartiendo lunes y martes. Ya no tenemos boletos para la Expo Vital, ya se repartieron. Y las personas que tienen su boleto, pues ahí los esperamos el día de mañana. 8:45 de la mañana se van a abrir las puertas ahí en el Hotel Four Points by Sheraton, Veracruz, para que usted accese. Y a las 9 de la mañana en punto nos arrancamos con la Expo Vital de Fusión 90.1 FM. Oye, gracias por la respuesta, una gran respuesta de parte de nuestros radioescuchas, obviamente, de este gran evento de la Expo Vital, con estas conferencias, coffee break, regalos y muchas sorpresas. Vamos a descubrir ahí. Les reitero, personas que tienen ya su boleto, los boletos se estuvieron entregando y se les estuvo avisando vía WhatsApp lunes y martes, aquí en el edificio Pasos. Las personas con boleto en mano son las que vamos a esperar el día de mañana. Las demás, vienen más eventos, no se me preocupen, vienen más eventos y ahí los vamos a querer ver, los eventos de Fusión 90.1 FM, ¿sale? Y ahora sí me despido. Coma rico, viva sabroso. Abrace a quien tenga el lado y sea feliz, que eso venimos a este mundo. Mañana nos vemos en la Expo Vital y nos escuchamos por ahí de la 1 de la tarde. Voy a estar en cabina con ustedes en Sábados de Nostalgia. Al rato me voy al Hotel Veracruz y voy a vender mole los domingos también, ¿va? Yo soy Rubén Saldaña y esto es Fusionados de Fusión 90.1 FM. Hasta mañana.

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0: Acaba de sonar Mentira con Beto Cuevas y Eli Guerra, aquí en Fusión 90.1 FM. Fíjate nada más, esta colaboración es un reencuentro muy especial, ya que ambos artistas fueron piezas clave para el rock en español de toda una generación y han mantenido una amistad estrecha desde hace años, lo que se nota en la química que proyectan al interpretar juntos este clásico que todos conocemos y disfrutamos tanto.
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Ese fue el grupo Backstreet Boys con Quit Playing Games With My Heart, sonando aquí en Fusión 90.1 FM. Lo que muchos no saben es que este éxito de 1997 fue el primer sencillo de la banda en alcanzar el segundo puesto en la lista Billboard Hot 100, convirtiéndose en el impulso definitivo que los lanzó al estrellato mundial. Es una de esas piezas que definieron toda una generación.

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0: 3:57. 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
2: 5:55. 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
3: Sube el volumen, que ya comienza El Día Que Puedas, de Emanuel, aquí en Fusión 90.1 FM.